0: y como vi que tenía una buena aceptación, incluso en alguno de mis últimos concursos de cante fui premiado gracias a los fandangos de Vallejo, a la granaína de Manuel Vallejo. Deciros que habéis tenido un acierto muy grande porque Manuel y yo, ante todo, somos muy amigos, nos llevamos muy bien y somos buenos compañeros. Y yo creo que entre los dos haremos un espectáculo bastante, bastante bonito.
1: Y su pareja ese día, en homenaje al maestro Vallejo, Miguel de Tena, al que vamos a escuchar recuperando una grabación del Festival Flamenco El Búcaro de 2024 en la Hacienda Santa Cruz de San José de la Rinconada. Miguel de Tena con Antonio Carrión a la guitarra por Fandangos.

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2: Y en el tercero de estos caminos que promueve la Bienal en el Teatro Alameda de Sevilla encontramos Los Salvajes. Los Salvajes del Flamenco, que aparecerá también en otra noche única en la que van a estar Capullo de Jerez y José de los Camarones, que van a ofrecer un espectáculo que se llama Los Flamencos no van a la barbería. El 30 de septiembre, una declaración de libertad en la que, como contó José de los Camarones, la melena se convierte en un símbolo de un cante sin recortes, en directo y sin artificios. No estuvo Capullo de Jerez, pero no hizo falta, porque estuvo genio y figura José de los Camarones en el punto álgido de la presentación de esta programación de la Bienal en el Teatro Alameda. Si no, escúchenlo.
3: Yo no voy a cantar como Manuel Torre, como Abueta, como mi tío Chocolate, que ha cumplido 3 años. Yo soy sobrino, nieto de Chocolate y mi mujer. Yo no puedo cantar como ellos. ¿Por qué? Por una sencilla razón. Porque mi alma es diferente. Y todo esto yo lo llevo a nivel personal en el sentido espiritual. Cada cual que coincida su Dios como le dé la gana. Si esta papa estudió y te quita un dolor innecesario, ole la patata.
4: Bueno, José, tú eres cantaor, filósofo de la vida, podríamos decir también. Vendedor de marisco, y ahora está viviendo una especie de segunda etapa artística, porque es cierto que no te habíamos escuchado nunca cantando con guitarras eléctricas, con otro sonido, metiéndote en la casa de los Pelayo con ese sello Gong que tanto ha dado a la música en este país.
3: Todos mis conocimientos me lo ha dado la universidad de la calle, porque aunque yo tuviera cristales en las tripas, mi padre me decía: tiene que vender los camarones. Entonces yo no tenía que salir a vender con el mayor de 13 hermanos. Yo no tenía que ir a salir con tristeza, con las calamidades. Después de mariscar en el río con fango hasta la cintura, los civiles detrás mía, viva la benemérita. Entonces yo tenía que ir a vender mis camarones y mis cangrejitos, con esa. Y voy a cantar el pregón.
4: Vámonos.
3: Este pregón tiene 400 años. Pero luego le metí yo una coletilla por Vidalita y por Milonga. Y mi padre, pobrecito de oro, gracias, se ponía la mano aquí porque controlaba el compás del viento. Y según cómo se ponía la mano, así me iba dirigida la voz. Y empezaba así mi papá. Camarones, cangrejos, gamba, langustinos, cigala, boga, manta, almejirón. Y al marisco fresco, rico marisco, jamón de la más jamón. Y el niño los camarones pregona con su pregón. Lo mismo vende cangrejo, gavisela de corazón. A vuestra mercedes canto, le gavisero con todo mi amor. Por eso que salí, que niña guapa, a escuchar mi pregón. Camarones, cangrejos, gamba, langustinos, cigala, buga, manta, almejirón. Y al marisco fresco, rico marisco, jamón de la más jamón.
2: José de los Camarones, increíble como siempre, con Capullo de Jerez, insistimos, el 30 de septiembre en la Bienal con Los Flamencos no van a la barbería. Dos figuras únicas del cante jerezano. Rescatamos algo de José de los Camarones, en este caso, una solea, dos rojas lenguas de fuego.

0: Por último, la noche del 1 de octubre será el fin de fiesta en el Teatro Alameda, con Juan Parrilla y Bernardo Parrilla, junto a Diego Carrasco y Carrete de Málaga, que presentarán Herencia en una noche única, concebida como celebración y legado. Escuchamos a Juan Parrilla.
1: Esta vez venimos como artistas principales, ¿no? Y con el tío Diego y el tío Carrete, que eso ya es increíble, ¿no? La verdad que yo tampoco sé la edad que tiene el tío Carrete. Pero
2: es que él no la sabe, él presume no sabe en qué año nació exactamente.
3: Pero vamos, no lo sabe ni él.
1: Y bueno, vamos a venir con un elenco, viene también así con la Sabia Nueva, que viene tocando piano el niño de Niño Josele, José Ledi el Gato, viene mi hijo también tocando guitarra eléctrica, que ya pasamos de violín y flauta a guitarra eléctrica, ¿no? Ya la Sabia va. También viene con la guitarra Curro Carrasco, viene Piquina, Rubio de Pruna,
4: Ane Carrasco,
1: es decir, traemos artillería pesa por ahí. Y bueno, y el Tato Diego y el tío Carrete.
0: Y en la recta final, el Festival Flamenco de Londres, también presentado hace unos días en Sevilla, que anuncia su expansión a Manchester. Bajo el lema Flamenco, Raíces en Expansión, el festival se va a celebrar del 13 al 30 de junio. Una programación integrada por 13 compañías, 80 artistas y 20 funciones que se repartirán entre Londres y, por primera vez, Manchester. La edición propone un recorrido por distintas maneras de entender el flamenco actual, con figuras como Jesús Carmona, Rocío Molina, el Ballet Flamenco de Andalucía, Gerardo Núñez, Antonio Rey, Eva Yerbabuena, Manuel Liñán, El Perrete o Califato 3x4, entre otros muchos. El Flamenco Festival de Londres se presentó en Sevilla con su director a la cabeza, Miguel Marín, que ha señalado que en Londres, una ciudad definida por la apertura y el intercambio cultural, el flamenco ha encontrado un espacio para crecer, para transformarse y conectar con nuevos públicos.
5: Para nosotros, desde siempre, nuestra misión ha sido que el flamenco esté en los circuitos internacionales de mayor prestigio, que el flamenco esté ahí donde se merece, que es en lo más alto. Y creo que hemos tenido un cómplice muy importante, que ha sido el Sadler's Wells, que ha permitido que se produzca ese posicionamiento. Y si bien el flamenco ha estado siempre en el mundo, eso es algo que lo sabemos, pero yo creo que en estos últimos años está en lo más alto de la escena cultural internacional. Y es algo que, por mucho que lo repitamos, yo creo que no acabamos de ver la dimensión. Y no es algo que yo lo diga. Creo que hay hechos muy importantes, y es que, por ejemplo, los premios nacionales de danza del Reino Unido, que son los premios más importantes para esa categoría, durante varios años han nominado y han dado premios a artistas que han pasado por el festival. De hecho, este año está nominada Sara Varas y Manuel Liñán por el año pasado. Y luego, los premios más importantes de todas las artes escénicas, que incluye los musicales. Imaginaros que musicales en el Reino Unido, pues hablamos de lo top. Pues también dos de los premios Olivier, han ido a artistas como ha sido Eva Yerbabuena, que justo el año pasado se le entregó el premio aquí en la rueda de prensa del festival, o el caso de Sara Varas. Son los únicos artistas españoles que han recibido este reconocimiento. Y para mí, bueno, ¿qué quiere decir esto? Yo creo que esto quiere decir que el flamenco no solamente ha llegado a Londres y a estos teatros, sino que también ha sido valorado, ha sido apreciado, ha sido entendido y ha sido integrado en la mayor excelencia artística internacional. Y creo que eso es algo de lo que tenemos que estar muy orgulloso.
0: Todo empezará el 18 de junio en el Sadler's Wells Theatre con Creaviva de Rafaela Carrasco. Seguirá El Perrete el 20 de junio en el Lillian Bailey's Studio, donde va a presentar su obra Luz de Guía. No faltará tampoco a la cita con el público de Londres Rocío Molina, que el 24 de junio llevará Calentamiento. Dentro de las propuestas que dialogan con las nuevas formas del flamenco, el colectivo andaluz Califato 3x4 ofrecerá un concierto el 27 de junio en el Jazz Café. María Moreno estará también allí con Magnificat el 28 de junio en el Sadler's Wells Geas. Y en el mismo escenario, el 29 de junio, Rayuela, del bailaor, coreógrafo y director Marco Flores, que está inspirada tanto en el juego infantil como en la célebre novela del escritor argentino Julio Cortázar. Hay cosas muy relevantes este año, por ejemplo, que por primera vez se van a fundir flamenco y música barroca en la National Gallery. El 15 de junio, Paraíso Perdido, una creación que une flamenco y barroco con el biologambista Fami Alcuay y la bailaora Patricia Guerrero. Una pieza ideada para interactuar directamente con la obra de Francisco Zurbarán, coincidiendo con la exposición que la Pinacoteca londinense dedica al maestro del siglo de oro español. Jesús Carmona, el bailaor, también estará con dos funciones para presentar 1 y 2 los días 16 y 17 de junio en Londres. 19 y 20 de junio, Gala Flamenca, con Eva Yerbabuena y Manuel Liñán. Por su parte, el Farru estará representando el peso del linaje y la continuidad de una estirpe, junto a Juan Tomás de la Molía, que aportará frescura y precisión de una nueva generación del baile y la coreografía flamenca. En el apartado del cante también estará Esther Merino el 20 de junio, y en el apartado de la guitarra flamenca el 25 de junio, La Noche de la Guitarra, un concierto con Gerardo Núñez, Antonio Rey, Álvaro Martinete y Orga Pericet. No olviden que 26 y 27 de junio también estará allí con Tierra Bendita el Ballet Flamenco de Andalucía, dirigido por Patricia Guerrero. Vamos a rescatar algo de uno de los protagonistas del próximo Flamenco Festival de Londres, que es Francisco Escudero el Perrete, que presentará Luz de Guía, insistimos, el 20 de junio. Con él despedimos esta cita con el Portal Flamenco en la Radio Pública de Andalucía. Que ustedes lo pasen bien.

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3: Verdiales, panda de las casillas del Arroyo de los Frailes.

Del disco Trazos de 2017, escuchamos ahora una soleá por bulerías interpretada por María José Pérez. A la guitarra está José Quevedo Bolita, en el acompañamiento José Manuel Posada Popo en el bajo y Paquito González.

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2: No fueron muchas las actuaciones que tuvo Juan Valderrama en la Bienal de Flamenco de Sevilla, pero esta también es histórica. En el día dedicado a los cantes de ida y vuelta, en la cuarta edición, en 1986, le escuchamos esta vidalita a Valderrama con la guitarra del Niño de Pura.

0: Gracias, señores. Hasta luego.
1: Fiesta por bulerías. El cante de David Lago encarna anillo, Miguel Poveda, para el baile de Isabel Bayón. Las guitarras de Alfredo Lago, Juan Diego y Juan Requena. Festival Flamenco de Jerez, edición 2008.

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1: Antonio Reyes por Alegría, con la guitarra de Diego del Morao en la Quinta Bienal de Flamenco de Málaga 2017, espectáculo Reyes del Flamenco.

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1: El Pele por Alegrías, en el toque Manuel Silveria, Bienal de Flamenco de Sevilla, año 2006.

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1: David Pino en directo interpreta Fandangos con Juanma el Tomate a la guitarra. Es una grabación realizada en Puente Genil en 1999 durante el Festival de Cante Grande Fosforito.

La Cañeta de Málaga por Bulería, a la guitarra, Manolo Sanlúcar y Curro de Jerez.

Naranjito de Triana por Guajiras. En este disco, grabación del año 1989, le acompañaban las guitarras de Enrique de Melchor, Manolo Franco y José Luis Postigo.

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Bambera, segundo Falcón con la guitarra de Salvador Gutiérrez, en la Bienal de Flamenco de Sevilla 2018, dentro del espectáculo 100 años de cante, Timbrica Janega.

0: gracias.
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2: Es el momento de escuchar por Bulerías a Encarna Anillo.

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0: Eso es ahí.
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0: ¡Ale!
1: Manuel Vallejos con la guitarra del Niño Pérez interpreta Mirabrás, una grabación de 1932.

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3: El maestro Antonio Mairena destacó en todo tipo de palos. Ahora le vamos a escuchar por tanguillos. Le acompañan al toque Melchor de Marchena y Enrique de Melchor.

Escuchamos a Lebrijano por Alegrías. Este cante lo sacamos de su LP titulado De Sevilla a Cádiz del año 1969, donde le acompañan las guitarras del Niño Ricardo y Paco de Lucía.

Seguimos con una grabación en directo del concurso de cante flamenco de Carmona a principios de los años 90. Está en la guitarra Antonio Carrión. Escuchamos a Paco Moya por Malagueñas.

Pregón y Tonar, canta Arcángel en la Bienal de Flamenco de Sevilla 2008.

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1: José Salazar canta por Bulerías con la guitarra de Andrés Batista.

Vamos a escuchar ahora a Carmen Linares en un trabajo de Silvia Pérez Cruz y Arcángel, con textos de Antonio Muñoz Molina y José Luis Ortiz Nuevo. En el acompañamiento, Ramiro Bedmán en la flauta y el saxo, Pablo Suárez en el piano, José Luis López en el violonchelo, Caro Sampela en la batería, José Migarzón en el contrabajo y Ana María González en las palmas. En la guitarra, Salvador Gutiérrez y Eduardo Pacheco. En el baile, José Manuel Ramos Oruco. Carmen Linares canta Compañero.

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1: Gabriel Pies Plomo haciendo Cantes de Levante con la guitarra de Antonio Moya en la Bienal de Flamenco de Sevilla del año 2008.

0: historia.
1: Ole, ole, mi Antonio, mi Manuela.

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3: Grabación en directo del disco Calle del Arco de 2020. Intérprete Antonio Ortega Hijo. En el toque, Manuel Peroles. Palo, romance, la soleá y el duende.

Fandango, Cantes de Lucena, la rubia de las perlas con la guitarra de Ramón Montoya, en una grabación de 1914.

0: Medio siglo de cante flamenco. Terremoto de Jerez, acompañado al toque por Manuel Morao. Sigrillas.
1: ¡Chao! ¡Tú caltano!

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1: Bambera, Diego Clavel, en el Festival Flamenco de Antequera 1994.

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1: El baile de María Pajés en el Festival Flamenco de Jerez 2009. Canta y recita Ana Ramón por Tanguillos. La guitarra de José Carrillo Fiti e Isaac Muñoz.

0: cortamonos, a José y nos vamos a comer. ¡Vámonos! ¡Ay, ay! ¡Ay! Vamos a ver. Cuando llego a ese restaurante que es tan elegante, con tanta etiqueta, no pasan los hombres sin otra chaqueta, y me dan esa carta tan grande con tantos instantes que no me decido por cuál empezar. Ni cómo será, ni cómo lo harán. Me acuerdo de casa
1: y de mi mamá.

0: Y ahora que estoy más tranquila y que tengo un momento para poder contar, moraleja en el arma yo siento y sin duda de veras es una verdad. Es una verdad. Que después de todas las fatiguitas y de todas las duquelas que me hacen pasar, si no fuera por esta familia que es la que me mima, que es la que me apoya, la que hace mi sueño que sea realidad, no sería posible que usted sentadito en su asiento lo pueda disfrutar. Así que señores, que viva el flamenco, que viva esta tierra que quita el sentido, que viva su gente, que es para reventar.
1: Atención, compañía, quedan 5 para comenzar.

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3: Pedro el Granaíno por Tientos de Morente, con la guitarra de Antonio Patrocinio Hijo, en la Bienal de Flamenco de Sevilla 2016.
4: Para mi filita también, que estará por ahí.

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2: Soleá por Bulerías, canta el Torta con la guitarra del Niño Jero, grabación del Festival Flamenco de Jerez de 2010.

Una carta para ti es un disco publicado en 2020. Con la guitarra de Emilio Maya, vamos a escuchar por bamberas a la cantadora japonesa Keiko Kawashina.

decimosexto Festival Flamenco Remate de Vendimia en la localidad donubense de Almonte, Teatro Salvador Tábora. Vamos a escuchar en directo a Kiki Morente por tangos con la guitarra de Pablo Fernández.

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1: Malagueñas de Juan Breva, al cante Sebastián El Pena Padre, a la guitarra Joaquín El Hijo del Ciego, en una grabación de 1907.
2: Malagueña de Juan Breva, cantada por El Pena.

0: tengo al propio oficial de trabajo mío. ¡Toma el maleto! ¡Vamos!
1: Del Festival Flamenco de Ojíjares de 2012 escuchamos a Ana Mochón con la guitarra de Ramón del Paso haciendo Vidalitas.

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1: Esperanza Fernández con la guitarra de Miguel Ángel Cortés, grabación de los Jueves Flamencos de Cajasol en Sevilla en 2011. Mariana.

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3: Garrotín, la Antequerana, a la guitarra Ramón Montoya.

Rocío Bazán por Alegría. Le acompaña la guitarra de Manolo Herrera, grabación del Foro Flamenco de Canal Sur Radio 2014. ¡Casa!

Continuamos con una de las voces más emocionantes de la historia del flamenco. Con una personalidad extraordinaria, es Tío Gregorio, el Borrico de Jerez, interpretando Bulerías.

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1: Luis el Zambo por Bulería.

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Raúl Gálvez por Cantiñas, con la guitarra del Niño de la Leo en la conmemoración del segundo centenario de la Constitución de 1812.

El piano flamenco de Laura de los Ángeles con la guitarra de Manolo Herrera, Harcha y Pascual González con cantores de Hispalis a los coros, haciendo este popurrí homenaje a Andalucía.

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3: Bulerías de David Palomar, al toque Ricky Rivera y al baile El Junco, Festival Flamenco de Jerez 2018.

Paco el Pecas canta tarantas y tarantos con la guitarra de Antonio Gómez en el Congreso Nacional de Actividades Flamencas de Linares, 1991.

Miguel Poveda en el Festival Flamenco de Jerez en el año 2011. Le acompañan las guitarras de Juan Gómez Chicuelo y Jesús Guerrero. Canta Serrana.

Canta acompañada de orquesta Ana María la Jerezana por Sevillana, del disco Sevillanas de los 40. 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
1: 1976. Pasaje del agua. Loli Manuel por Bulerías. Dime.

Bulerías por Soleá, canta Pepe González con la guitarra de Alfonso Orellana en una noche en la Soleá de Madrid, 1996.

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1: De la antología de cantaores flamencos, El Chocolate, con José Cala en el toque, hace la caña.

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3: Tangos de la Repompa. Virginia Gámez acompaña el baile de la Lupi con las guitarras de Gaspar Rodríguez, Manolo Santos, Pepe Fernández y Curro de María.

0: Pepe Marchena con Paquito Simón a la guitarra. Guajira, Cuba linda te venero.
1: Otra creación de Pepe Marchena.

Rescatamos ahora una pieza del disco Entre Tiempos del año 2017. Manuel Cástulo interpreta Bulerías con la guitarra de José de Pura y el acompañamiento de Álvaro García y Carlos Hernández en las palmas y Álvaro García en la percusión.

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1: Marcelo Sousa, Malagueñas del Mellizo, le acompaña la guitarra de Julián el Califa.

La Cuarta Bienal de Flamenco, la de 1986, ofreció un espectáculo histórico y con el tiempo ha ganado los quilates que atesora el ser imposible volver a escuchar voces como la del Negro del Puerto. Este cante de las monjas, este romance primitivo, fue en la Bienal con el título de Los Orígenes en el Hotel Triana, 15 de septiembre de 1986, El Negro del Puerto.

Vamos a continuación con un zapateado interpretado por la guitarra de Álvaro Martinete dentro de la 22ª Bienal de Flamenco Ciudad de Sevilla, ciclo Guitarra Desnuda.

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3: El cante y la guitarra de Pedro Peña del año 1978. Con el toque de acompañamiento de Pedro Bacán, escuchamos a Pedro Peña por Fandangos.

Vicente Soto Sordera por bulerías, como un ovillito. Al toque, Parrilla de Jerez, en el Festival Flamenco de Jerez 2018.

El cantaor lebrijano Curro Malena ganó en 1971 el apartado dedicado al cante por Soleá en la sexta edición del concurso de arte flamenco de Córdoba. Histórica grabación, ese cante por Soleá de Curro Malena con la guitarra de Ricardo Miño.

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1: Nos vamos a ir ahora a un homenaje que se le dio al Pele en la Semana Cultural de Palma del Río en el año 93. Fernandito Terremoto. Con la guitarra de Fernando Moreno vamos a escucharle Soleá por Bulería.

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Camarón por Fandango, Me la tienes controlada. A la guitarra Paco de Lucía, en el álbum Mano a Mano, Camarón de la Isla y Fosforito, 1971.

Romance por bulerías de la obra Camelamos Naquerar, dirigida por Mario Maya en 1976. Cantan Gómez de Jerez y Antonio Cuevas el Piqui, con las guitarras de Paco Cortés y Pedro Escalona.

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1: Grabación histórica de una Bienal de Flamenco Ciudad de Sevilla, grabación realizada en el Teatro Lope de Vega en noviembre de 1990. Vamos a escuchar una canción flamenca interpretada por la guitarra y la voz de Manuel Molina.

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3: Juan Valderrama con Ramón Montoya a la guitarra, Cantiñas Chiclaneras.
4: ¡Vamos, Montoya! ¡Ole! ¡Viva mi amigo Pepe Marín de Algeciras!

0: Seguimos con una grabación de los Jueves Flamencos de Cajasol, del espectáculo Vengo de la Extremadura, un espectáculo en el que el protagonista fue el cantaor guadiana Antonio Suárez Salazar, nacido en Badajoz en el año 1955. Guadiana canta por tientos tangos con la guitarra de Dani de Morón.
1: Garza. 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

Dale, Dani.

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2: ¿Qué les parece si escuchamos los fandangos a millares, los soldaditos de España, interpretados a la guitarra por Manolo Herrera, acompañando a Jesús Heredia?

Recurrimos ahora al archivo histórico de Canal Sur Radio para extraer una pieza del Festival Flamenco de Linares de 1992 de José Cortés Pansequito, que participa habitualmente en el circuito de festivales andaluces y también en el exterior, por ejemplo en el sur de Francia, y que fue giraldillo del cante de la Bienal de Flamenco de Sevilla en el año 2010. Escuchamos a Pansequito por Bulerías.

0: Antonio Toscano interpretando los fandangos de Rengel. Le acompaña la guitarra de Antonio Pérez Ramblado.
1: Oye, Antonio, vamos a tocar bien por Huerva, ole.

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1: Antonio Cuevas el Piqui canta por Alboreá con la guitarra de Diego Carrasco y Paco Cortés en un homenaje a Blas Infante.

Cantiñas, el cante del Rubio de Prunas para el baile de Sergio Aranda, la guitarra de David de Jacoba, grabación de los Jueves Flamencos de Málaga del año 2009.

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2: El Londro por Soleá, a la guitarra Manuel de la Luz, en la Bienal de Flamenco de Sevilla 2006.

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1: Pregón por bulerías llegó el frutero, de Alfredo Tejada, con la guitarra de Óscar Lago y el acompañamiento de Caliche y Lago en palmas y nudillos y Enrique Pantoja y Miguel Rosendo en jaleos. Disco de 2018, Sentidos del Alma.
2: Que viene un caballero para vender fruta, frutero, y trae acompañado un lago que son marismas. ¡Vamos, señores! ¡Vamos, cucharas!

Cantiña, la perla de Cádiz. Al toque Paco Aguilera y Manuel Morao.

0: 1992, un disco de José Domínguez el Cabrero dedicado a los fandangos. Escuchamos Fandangos de Almonaster con la guitarra de Antonio Sousa.
1: ¡Dale, Sousa!

Disco Tejiendo Lunas de 2015. En la guitarra está Niño de Pura, en el acompañamiento David Chupete, en la percusión Las Palmas y Las Castañuelas. Laura Vital hace La Zarabanda, una lanza lenta del barroco.

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1: Las cabales del Cernita de Jerez con la guitarra de Paco de Antequera.

Don Antonio Mairena cantó por todos los palos posibles. En este volumen 1 de su trayectoria le vamos a escuchar por Fandangos, acompañado a la guitarra por Esteban de Sanlúcar.

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1: Agustín el Gitano, acompañado por Gitanillo de Vélez, Tangos del Pillayo.

Soleá por Bulerías, canta Mariana Cornejo, grabación del Festival de Punta Umbría 1997.

Bienvenidos a Portal Flamenco. Ole, de nuevo, muchísimas gracias por acompañarnos, porque traemos un programa cargadito de guitarra, cargadito de cante. Guitarra de acompañamiento, haciendo, como nos gusta hacer en algunos programas monográficos, en torno a la arqueología de los hondos, a los márgenes del cante, lo menos escuchado. Y vamos a seguir tirando del hilo de la figura de Paco de Lucía. Hace unos cuantos días dedicamos un programa hacia, bueno, a la figura de aquel joven Paco, sus primeras grabaciones con su hermano Pepe de Lucía Alcante, en Los Chiquitos de Algeciras, también sus primeras, antes de la fabulosa guitarra de Paco de Lucía, lo que graba con Ricardo Modrego, lo que graba con Ramón de Algeciras, pero todo centrado, menos con Los Chiquitos de Algeciras, en la guitarra. Hoy lo vamos a centrar en el cante, los primeros cantaores de Paco de Lucía. Camarón se nos viene muy rápido a la cabeza, y hay otros que van quedando ahí un poquito soslayados y que a veces se nos olvida que estuvieron con un Paco de Lucía con la mano caliente, acompañando exquisitamente bien esa guitarra ya mucho más desarrollada, por decirlo de alguna manera. Pero vamos a empezar por el principio. Con el primer cantaor que empieza a grabar Paco de Lucía es con su hermano Pepe, algo mayor que él. Graban Los Chiquitos de Algeciras, y antes se han recuperado unas grabaciones caseras que recuperábamos también nosotros en el programa anterior, de este Pepito y Paquito, que así lo han titulado 60 años después. Del repertorio de los más de 20 cantes que interpretan Pepe de Lucía y Paco, con menos de 15 años los dos, creo que tienen 13 creo, en esta grabación, mira cómo cantan, por ejemplo, el polo, que el viento se la llevó, adentrándose en cantes ya en desuso en aquella época.

Pepe con Paco de Lucía de niños. Pasarían los años, estamos en los años 50 y llegarían los 60. En el programa que dedicamos a Paco de Lucía y la guitarra, nos centramos en esa década de los 60. A finales de los 60, Paco acompaña a algunas de las primeras figuras del cante, algunos de ellos artistas tan emergentes como Camarón en el año 69, cuando graban Camarón con la colaboración especial de Paco de Lucía. Era una manera de presentarse. Paco de Lucía no es un guitarrista de acompañamiento al uso, sino que hace dupla. De alguna manera esto ya es revolucionario per se, porque Camarón con Paco crean una pareja artística, como Lole y Manuel, pues Camarón y Paco. De esta manera yo me quiero quedar con los tangos extremeños que graban, Detrás del tuyo se va, la verdad que todo el repertorio, toda la antología que graban desde el año 69 hasta que ya en el 79 entra Tomatito en La leyenda del tiempo, es el sitio de recreo, creo, de muchísimos aficionados, y por ahí vamos a empezar también, seguramente por lo más conocido que es Camarón con Paco, para ir después a otros cantadores a los que también acompañan el estudio.

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1: Por tangos, Camarón, con Paco de Lucía, Detrás del tuyo se va. El joven Paco no solo acompaña a cantadores de su generación como era Camarón, que podían ser amigos, que compartían generación, compartían un sentimiento, una atmósfera, un ambiente. También graba con cantadores y cantadoras mayores que él, como es el caso de Fosforito. No son demasiados los ejemplos, puesto que con Fosforito, hace pareja artística, no como con Camarón, que graba diferentes trabajos discográficos y están toda una década juntos, no a ese nivel, pero sí que hay un encuentro que resulta verdaderamente interesante. De ese encuentro, disco del año 69, me quiero quedar con La malagueña de la Trini, del maestro, por desgracia desaparecido hace muy poquito, última llave de oro al cante, Fosforito. Su querer es solo mío.

Ejemplos de Paco de Lucía con cantaores de una generación mayor a la suya, no solo está el de Fosforito, hay algún otro, y además en esa misma fecha, en esos finales de los años 60. Graba con un cantaor de gusto exquisito que hizo las maravillas del público de Madrid, en los tablaos y de Sevilla, y que coincide con esta generación, puesto que estaba en el Zambra, los tablaos de aquella época, a los que va Camarón, a los que va Paco, a los que va José Meneses, a los que llega Lebrijano, Panseco, más tarde Juan Villar. Toda esa generación inunda los tablaos de Madrid, también de Sevilla, de Málaga, de toda la Costa del Sol, todos los tablaos en esa época tan efervescente, y digamos que hay un encuentro generacional también. Les estoy hablando de Antonio el Sevillano, un exquisito del fandango, un exquisito de la bulería y del cuplé por bulería, que también nos trae como fuente directa la soleá de Alcalá, y bueno, y graba seguirillas y graba en realidad un repertorio más allá, pero sí que es cierto que lo más canónico que queda de Antonio el Sevillano, si es que queda algo, porque estamos un poco en los márgenes del cante, artistas que muchas veces se nos olvidan, es el fandango. Que no te quisiera, el que la acompaña aquí a la guitarra, es Paco de Lucía.

El cante de Antonio el Sevillano con la guitarra de Paco de Lucía. Estamos repasando los primeros cantaores de Paco más allá de Camarón. Veíamos a su hermano Pepe de Lucía, al propio Camarón, Foforito, Antonio el Sevillano y también cantaores de esa misma generación, de Camarón, de Panseco, del propio Paco, como fue el grandísimo Juan Peña el Lebrijano. En De Sevilla a Cádiz, el Lebrijano tiene dos guitarras. Una es la de Paco de Lucía y la otra es la de Niño Ricardo. Doble encuentro generacional, dos guitarras antológicas. Paco, además, era un guitarrista muy del Niño Ricardo, como Manolo Sanlúcar, con, por supuesto, Rafael Riqueni, Serranito y toda esa generación, incluso hoy, ¿no? Pues vamos a quedarnos con La Romera que graba el Lebrijano en ese disco, Mi Romera Bonita.

el Lebrijano con la guitarra de Niño Ricardo y de Paco de Lucía. No sería la única vez que graban juntos en el estudio Paco y el Lebrijano. Graban, de hecho, un disco conjunto que es el Lebrijano con la colaboración especial de Paco de Lucía, como le imponía el padre Antonio, que había de aparecer en los trabajos discográficos por darse esa altura, esa importancia al músico que no solo acompaña, sino que está armonizando alrededor de todo un cante, en este caso por seguirillas. Un rayo cayó.

combinando artistas de diferentes generaciones estamos y me parece un programa bastante especial. ¿Por qué? Pues porque solemos asociar a lo mejor los cantaores de Paco a Camarón y a los cantaores que acompañaban al sexteto. Y hablamos de Duquende y hablamos de Rafael Dutrera y de, bueno, de todos aquellos que compartieron giras como La Tana, como bueno, tantísimos otros muy del gusto de Paco de Lucía. Ese cante muchas veces cercano a lo canastero que tanto le gustaba a Paco y ese corte de cantaor en conciertos que eran muy rítmicos, que aportaban muchísimo. Sin embargo, en la discografía de Paco de Lucía como acompañante hay de todo. Hay artistas como Camarón o como el Lebrijano, de una gitanería diferente de la de uno y otro, pero una gitanería indudable, y también cantaores de un corte radicalmente diferente, cantaores tan exquisitos, tan grandes, con esa voz redonda, como Naranjito de Triana. A Triana se llama el disco en el que colabora, en el que está Paco de Lucía. En el Dejan está Soleares del Fillo, que bueno, y otras de otros estilos de Triana, que son una verdadera exquisitez. La verdad que el cante de Naranjito es uno de estos cantes que además no son demasiado escuchados a día de hoy, un cante personal, un cante riquísimo en armonía, en matices, no solo en potencia y fuerza, sino también en velocidad, y un cantador capaz de cantarlo pues desde algo con aje de Triana, como los tangos guajira, o esas cosas muy de Triana, como la petenera, la soleá, la seguidilla. Bueno, un repertorio amplísimo el de Naranjito de Triana. Por soleá nos vamos a quedar con la guitarra, como en todo el programa, de Paco de Lucía.

Y de Triana con Naranjito nos vamos hasta Extremadura con Juan Cantero, cantaor muy del gusto de Camarón, muy del gusto de Paco y muy del gusto de todos nosotros. No grabó todo lo que nos hubiese gustado, pero sí deja una discografía con colaboraciones con la del propio Camarón o Paco de Lucía, colaboraciones muy exquisitas, con una forma de llevar los cantes de la tierra absolutamente única, ¿no? Canta los tangos y los jaleos con verdadero acento e intención extremeña e incluso va más allá y conoce, reconoce y paladea otros muchos cantes. De aquí nos vamos a quedar con lo más puramente extremeño, con los jaleos de Juan Cantero.

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1: Continuamos en Portal Flamenco, escuchando los cantaores de Paco de Lucía, los primeros cantaores de Paco de Lucía, años 60, principios de los 70, pasábamos por su hermano Pepe de Lucía, Camarón, Foforito, Antonio el Sevillano, Lebrijano, Naranjito de Triana, Juan Cantero, fíjense ustedes en el elenco, y también cantaores de su tierra, de la provincia gaditana, en concreto de Sanlúcar, con esa forma tan purísimamente gaditana. Si Juan Cantero es Extremadura, María Vargas es Cádiz. Y estas son unas bulerías que graba en un disco con la colaboración de Paco de Lucía. Y no presuma de nada María Vargas.

Seguimos en Portal Flamenco, seguimos con la guitarra de Paco de Lucía y seguimos, cómo no, en Cádiz un poquito más, ahora en la isla, en San Fernando, con Paco de Lucía y Ramón de Algeciras. Es curioso también escuchar estos discos porque muchas de las falsetas que identificamos en discos de Camarón o en discos muy sumamente emblemáticos, en la misma época pues las hacía Paco en otro disco, o variantes o falsetas que empieza a desarrollar en un disco y ya al año siguiente graba otro y ya está perfectamente armada. Por eso todo este paisaje sonoro de Paco, que lo tiene todo, técnica, rítmica, intención, sentimiento, melodía, sentido. Hay guitarristas que tienen una o dos virtudes y Paco pues las tenía todas. Por Soleá la acompaña aquí junto a su hermano mayor, a Ramón de Algeciras, al Chato de la Isla, un cantaor también muy sumamente gaditano, con una forma de cantar cortita, expresiva, parece que lo hace todo mirando al mar. Y además en este Pregúntale a Dios, con una salida morisca de una intención grandísima. Pregúntale a Dios.

Estamos en Portal Flamenco, estamos en los márgenes de esta música, en seguramente lo no demasiado escuchado. Cuando uno habla de Paco de Lucía, no lo recuerda a lo mejor como acompañante de todos los grandes que estamos tocando en el programa de hoy. Grandes como el Chato de la Isla o como desde Utrera, Enrique Montoya, uno de los grandes guitarrista, compositor, una imagen icónica. Manuel Molina de Loli Manuel lo reconocía como una de sus referencias a la hora de empuñar una guitarra y expresar y contar el cante con esa idea de emocionar al de la primera y al de la última fila, a todos. Estas bulerías, por sus letras y por su interpretación, son una verdadera delicia y está Paco de Lucía en ellas. 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
1: Recta final de este programa. No tiene carácter completista, no pasa nada si se nos quedan algunos cantaores, cantadoras de esta época detrás. Hemos repasado unos cuantos y ya el último que les propongo es El Niño de Barbate, también conocido como El Muela. Uno los conoce por de una manera y otros de otra, pero un cantador que sigue teniendo una escuela, una forma de cantar, que la recuerda Arcángel, El Pecas, estos cantadores, muchos de ellos de Huelva, y que es, digamos, un cantador de cantadores. No se suele mencionar demasiado, pero ahí está su obra. Yo os invito a escucharla. Más allá del fandango, su manera de hacer cantes de levante o otros muchísimos cantes que estaban en su repertorio. El Niño de Barbate graba con Paco de Lucía en el año 71, y de esa grabación me quiero quedar con la seguidilla: Mi barco no podía entrar.

Ahora sí que sí, no hay tiempo para demasiado más. Después de escuchar al Niño de Barbate, a Enrique Montoya, el Chato de la Isla, María Vargas, Juan Cantero, Naranjito de Triana, el Lebrijano, el Sevillano, Foforito, Camarón y Pepe de Lucía de niño, nos quedamos ahora sí con la guitarra de concierto, la guitarra solista de Paco de Lucía en el disco Fantasía Flamenca de Paco de Lucía. Estos son los aires de Linares, el aroma que recoge esta guitarra absoluta y genial. Para mí ha sido un verdadero placer, como siempre, y ya saben que nos seguimos escuchando aquí en Portal Flamenco. Muchísimas gracias.

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3: Bonela Hijo por Alegrías de Córdoba, con Pedro Sierra la guitarra.

Más sonido directo de nuestro género flamenco. Esta es una grabación del año 2010 realizada en la Peña Flamenca Juan Badía en Sevilla en directo. La intérprete es Mari de Utrera, que está acompañada a la guitarra por Antonio Moya. La escuchamos por Tientos Tangos.

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0: Toque de guitarra ahora en Flamenco Radio, por Tangos, interpretada por la guitarra y la voz por Manuel el Sevillano.
1: Tangos cantados por Manuel el Sevillano y tocados por él mismo.

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1: Vale, Castillo, muy bien, muy bien. Muy bien.
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1: Grabación en directo del Festival Flamenco de Jerez 2020, ciclo Los Conciertos de Palacio, en el Palacio de Villavicencio. Miguel Salado a la guitarra, Miguel el Palmero y Luis de Rebeco en el compás. La cantadora María Vargas canta por Cádiz, Romera.
2: ¡Vamos ya, Miguel!

Patio Custodio se llama esta grabación del LP Cositas Buenas del año 2004 de Paco de Lucía.

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3: Bulerías de Antonia Pozzola, Tana y la Juana. Interpreta Carmen Linares, en la guitarra Moraito.

0: Cantes por Malagueñas, el Cuco con la guitarra de Manuel Carvajal. Grabación del concurso de cante flamenco del Candil de Barcelona de 1998.
1: Buenas noches. Vamos a hacer una malagueña.

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1: Canelita por Tango, a la guitarra Salvador Andrade.

Arcángel con la guitarra de Miguel Ángel Cortés, una grabación de la 17ª Bienal de Flamenco de Sevilla, año 2012, en el espectáculo Academia del Piacere, Arcángel, la guaracha y guajiras.

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2: Malagueñas de Chacón. Manuel Centeno acompañado por la guitarra de Manuel Moreno.

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2: 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La perrata por alegría, con la guitarra de Pedro Peña.
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0: Argentina por Bulería. A la guitarra, José Quevedo Bolita, Eugenio Iglesias, Jesús Guerrero y Francis Cruzado en la Bienal de Flamenco de Sevilla 2018 en el espectáculo Hábitat.
1: Por Bulería, ¿no?

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1: Escuchamos a Enrique Castillo hacer fandangos con la guitarra de Antonio Soto, una grabación de la Peña Flamenca Pepe de la Isla de Coín del año 2010.

0: Vamos a poner el oído ahora en la voz de la jerezana María Terremoto, su disco Manifiesto de 2025, con la guitarra de Yeray Cortés. La escuchamos por Bulerías.
1: Vamos allá, con la energía.
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Ana Ramírez, La Yiya, canta Bulerías por Soleá con la guitarra de Fernando Rodríguez.

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1: Cantes por Bulería, Manuel Moneo el Barullo, con la guitarra de Juan Manuel Moneo, en los Jueves Flamencos de la Peña Enrique el Mellizo de Cádiz, 1999.

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3: Juan Barea por Fandango, con la guitarra de Manolo de Badajoz.

Seguimos con unos tientos tangos en la voz de David Pino. Juanma el Tomate a la guitarra, Puente Genil, año 1999, durante el Festival de Cante Grande Fosforito.

Espectáculo del Pele en la Bienal de 2020, A Sangre, en el Teatro Lope de Vega. Le escuchamos por Tientos Tangos, con la guitarra de Diego del Morao, el acompañamiento de Bobote, Torombe y José Huito en el compás, y José Moreno en la percusión.

0: ¡Ole!
1: Lebrijano, de su obra Tierra, con Enrique de Melchor y la guitarra de sus sobrinos Pedro María Peña y David Peña. Lebrijano haciendo tangos con el título de Llegó en eso el almirante.

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1: Mai Fernández canta Malagueñas del Mellizo, al toque Javier Patino y Queco Baldomero, en el Festival Flamenco de Jerez 2009.

Caracoles, María Mezcle, al toque Manuel Valencia en el Festival Flamenco de Jerez 2011.

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1: Miguel Vargas, maestros de nuestra fonoteca. Volvemos ahora a la reunión de Cantes Hondo de Puebla de Cazalla. Miguel era un asiduo, le unía una gran amistad con Francisco Moreno Galván y los cantadores paisanos de la Puebla. Puebla de Cazalla y su reunión del año 93 con la guitarra de José Luis Postigo, Mariana.

La Tarara formó parte del repertorio del histórico disco La Leyenda del Tiempo. En el 35 aniversario de su grabación se hizo una edición remasterizada. Escuchamos La Tarara en la voz de Camarón y el toque de Tomatito.

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2: José Valencia por Tientos y Tango. A la guitarra, Manuel Parrilla y Juan Requena, en la Bienal de Flamenco de Sevilla 2016.

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1: De la memoria de la 18ª edición del Concurso Nacional de Arte Flamenco de Córdoba, cuando todavía el concurso estaba dividido por nombres en distintos palos y estilos. Manolo Caracol, cante por bulería, David Palomar, optando a este premio. Concurso Nacional de Arte Flamenco de Córdoba del 2007.

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1: Cantiña. Canta Juan José el Canuto. A la guitarra Pepito Ortega.

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1: Cantes de Levante, canta Isabel Durán con la guitarra de Manuel Ángel Calahorro.

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1: Manolo Sanlúcar presentó en la sexta edición de la Bienal de Flamenco de Sevilla, la de 1990, su obra Tauromagia. Fue en el Teatro Lope de Vega el día 30 de septiembre de 1990. Tangos, maletilla.

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3: Bulerías de Luis el Zambo con la guitarra de Miguel Salado. Fiesta de la Bulería de Jerez 2018.

De la obra Macama Honda de José Heredia Maya escuchamos el romance con Antonia la Negra y Luis Heredia el Polaco, la guitarra de Paco Cortés, grabación de 1983.

Uno de los grandes triunfadores de nuestro tiempo, Miguel Poveda, será el protagonista de los próximos minutos. Es un disco de 1995, se llamó Viento del Este. Con la guitarra de Moraito, Miguel Poveda interpreta Tientos Tangos.

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2: Fandangos del Niño la Huerta, Israel Fernández y Manuel Parrilla al toque en el álbum Con Hilo de Oro Fino.

Grabación en directo del 31º Festival Juan Talega de Dos Hermanas en el año 2011. Escuchamos al grupo Al Son de Jerez con Carmen, Sandra y Gema y el toque de Antonio Higuero y Manuel Valencia por Bulerías.

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1: Cante por Romeras, Antonio Núñez Chocolate con la guitarra de Manolo Franco.

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Seguimos con Antonio de la Rosa por Guajiras. En el toque, Francisco Delgado El Leri, disco colección Memoria del Cante, volumen 2.

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1: Cante por malagueñas. Domingo Romero, el pescado, con la guitarra de merengue de Córdoba.

Toque por Tarantas, la guitarra de concierto de Vicente Amigo en el Concurso Nacional de Arte Flamenco de Córdoba en mayo del año 89.

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3: Escuchamos a Samuel Serrano por Alegrías con la guitarra de Paco León, sonido del Certamen Andaluz de Jóvenes Flamencos en Huelva, año 2013.
4: Vamos allá.

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